0: La hora exacta en San Joaquín.
1: 20:03.
0: La temperatura del momento.
2: 15 grados.

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0: 20 horas, 15 minutos.
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1: 20 horas, 30 minutos.

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0: La hora exacta en San Joaquín.
1: 21 horas, 1 minuto.
0: La temperatura del momento.
2: 15 grados.

0: 21 horas, 8 minutos.
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1: 21 horas, 22 minutos.

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La Nelly y el Nelson tienen recuerdos, pero viven lo actual. Con niebla o lluvia.

Virgo, pero también del Virgo, pero también de otro signo, la Nelly y el Nelson, aunque no se aman de una forma total.

0: La hora exacta en San Joaquín.
1: 22 horas, 2 minutos.
0: La temperatura del momento.
2: 15 grados.

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1: ¿Qué tal, amigas y amigos? Sean bienvenidos una vez más a Salsa con Historia, donde exploramos el fascinante mundo de la salsa, desde sus orígenes hasta su impacto global. Cada semana revivimos éxitos, historias y anécdotas que han marcado este vibrante estilo musical. Prepárense para bailar y disfrutar del ritmo y la pasión de la salsa. Y comenzamos con la dimensión latina de Venezuela, Para tu altar.

En 1973, mientras la salsa vivía uno de los momentos más creativos en Nueva York, un grupo de músicos decidió emprender un nuevo camino tras su paso por la orquesta de Ray Barreto. Así nació Típica 73, una agrupación que tomó la tradición de la charanga cubana y la fusionó con la fuerza de la salsa moderna, logrando un sonido elegante, innovador y profundamente arraigado en las raíces de la música cubana. Entre sus figuras destacaron músicos y cantantes como Adalberto Santiago, Johnny Dandy Rodríguez, Sonny Bravo, Oreste Vilató y, años más tarde, José Alberto El Canario. Además, hicieron historia al convertirse en la primera orquesta de salsa radicada en Estados Unidos que grabó un álbum en Cuba, con el histórico En Cuba Intercambio Cultural, en pleno contexto político de la época. Hoy recordamos a una de las orquestas más influyentes y respetadas de la salsa de los años 70. Escuchamos Así no se quiere a nadie.

Y si de homenaje se trata, vamos a detenernos en un momento mágico de la salsa navideña y de la música caribeña. El solo de cuatro de Yomo Toro en La Murga. Celebramos el natalicio de este genio del cuatro puertorriqueño, Yomo Toro, quien nació un 26 de julio de 1933 y quien, con su talento inmortal, dejó una zanja profunda en la historia de la música latina. Esta canción, incluida en el histórico Asalto Navideño de Willy Colón y Héctor Lavoe, es mucho más que un tema festivo. La murga nació como un homenaje al sonido panameño, pero con la genialidad de estos artistas se convirtió en un clásico salsero con identidad propia. Cuando Héctor Lavoe grita "¡Ataca, Yomo!", comienza uno de los solos más recordados en la historia de la salsa. Con su cuatro puertorriqueño, Yomo Toro aporta una fuerza jíbara y una alegría que transforman por completo el tema, fusionando lo tradicional con lo urbano. Hoy rendimos homenaje a ese instante de magia y a la capacidad de Yomo para darle un carácter único a cada canción. Escuchemos La Murga y disfrutemos de ese solo que sigue sonando fresco, vibrante y eterno.

Hay músicos que tocan un instrumento y hay otros que lo transforman para siempre. Alfredo de la Fe pertenece a ese selecto grupo. Nacido en La Habana, Cuba, es considerado el hombre que llevó el violín al primer plano de la salsa, demostrando que este instrumento podía tener la misma fuerza, el mismo sabor y la misma improvisación que un piano o un trombón. Formado en la música clásica, compartió escenario con gigantes como Eddie Palmieri, Tito Puente, Celia Cruz y la Fania All Star. Fue el primer violinista en desempeñarse como solista dentro de una orquesta de salsa, abriendo un camino que nadie había recorrido antes. Y ahora, de su disco La Salsa de los Dioses, publicado en 1995, con la voz de Emerson Garcés, escuchamos Usted.

La típica Nobel fue fundada el 5 de julio de 1961 por Eddie Rodríguez y Héctor Zeno. Fue una de las primeras charangas en adaptarse al auge de la salsa. Sin abandonar su esencia, incorporó el cencerro, el hi-hat y más adelante metales, logrando un sonido moderno que la distinguió dentro del movimiento salsero. En 1974, tras firmar con el sello Fania, pasó a llamarse Orquesta Nobel, iniciando una nueva etapa con la voz de Marcos Mottroni como uno de sus grandes referentes. Escuchemos de su álbum Se coló la Nobel, Muévete, Carola.

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1: Hablaremos de uno de los compositores más importantes en la música latinoamericana. Catalino Tite Curet Alonso fue un destacado compositor puertorriqueño conocido por sus contribuciones significativas a la salsa. Falleció el 5 de agosto del año 2003. Tite Curet Alonso escribió más de 2.000 canciones a lo largo de su carrera. Su trabajo abarcó géneros como la salsa, la bomba y la plena, y escribió para numerosos artistas de renombre como Héctor Lavoe, Willy Colón, Celia Cruz, Rubén Blades y Cheo Feliciano, entre otros. Su legado es celebrado por su capacidad para capturar la esencia de la vida y la cultura puertorriqueña en sus letras, abordando temas de amor, desamor, injusticia social y el orgullo cultural. Algunas de sus composiciones más famosas incluyen Anacaona, Periódico de ayer y Plantación adentro. La influencia de Tite Curet sigue siendo profunda en la música latina y su contribución al género de la salsa es inmensurable. Escuchamos una de sus composiciones en la voz de Héctor Lavoe, Periódico de ayer.

Hablaremos del guaguancó. Es una de las expresiones más representativas de la rumba cubana. Nació en los barrios populares de La Habana y Matanzas durante el siglo XIX, fruto del legado africano en Cuba. Se caracteriza por el diálogo entre la voz principal y el coro, el protagonismo de las congas y los ritmos de la clave, creando una música llena de fuerza y sabor. Pero el guaguancó no es solo música, también es danza. En ella se representa un juego de conquista entre el hombre y la mujer, donde el bailarín intenta realizar el famoso vacunao, un movimiento simbólico de seducción que la mujer evita con elegancia y picardía. Su influencia ha sido enorme. Artistas como Los Muñequitos de Matanzas, Clave y Guaguancó, Los Papines, Patato y Totico. Muchos de ellos llevaron elementos del guaguancó a la salsa, convirtiéndolo en una pieza fundamental de la música afrolatina que hoy seguimos disfrutando. Escucharemos dos temas pegaditos en la interpretación de Patato y Totico: Más que nada y Agua que va a caer.

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Los hermanos LeBron son una de las agrupaciones más originales de la salsa neoyorquina. Nacidos en Aguadilla, Puerto Rico, y criados en Brooklyn, formaron la orquesta a mediados de los años 60, fusionando la salsa con el boogaloo, el soul y el rhythm and blues. Integrada por los hermanos Pablo, José, Ángel, Carlos y Frankie LeBron, dejó clásicos como Salsa y Control, 10 lágrimas, Regresa a mí y Qué pena, consolidando un estilo propio que marcó la historia de la salsa. Y ahora, de ese extraordinario legado musical, escuchamos Sin Negro, No hay Guaguancó.

Y llegamos al final de nuestro programa. Antes de despedirnos, no queremos dejar de enviar un saludo solidario a todas las personas que hoy enfrentan las consecuencias del sistema frontal que ha afectado a distintas zonas del país. Una vez más, estas emergencias nos recuerdan la importancia de la prevención, de la planificación y de una respuesta oportuna por parte de las autoridades. Cuando los fenómenos climáticos son anunciados con anticipación, la ciudadanía espera que se adopten las medidas necesarias para reducir sus impactos. Y, lamentablemente, en este tipo de situaciones suele repetirse una realidad que no debiera normalizarse. Quienes más sufren las consecuencias son las familias con menos recursos, aquellas que viven en sectores más vulnerables, con viviendas más precarias y con menos posibilidades de recuperarse rápidamente. Mientras algunos pueden enfrentar estas emergencias con mayores medios, otros lo pierden todo. Ojalá que estas experiencias sirvan para fortalecer la prevención, mejorar la respuesta del Estado y avanzar hacia un país donde la protección frente a las emergencias no dependa de la condición económica de las personas. Soy Iván Córdoba y esto fue Salsa con Historia. Gracias por acompañarnos. Nos reencontramos la próxima semana con más música, más recuerdos y más historia. Javier Vázquez, tú no me has visto, Miguel.

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1: La hora exacta en San Joaquín.
2: 23 horas, 7 minutos.
1: La temperatura del momento.
3: 15 grados.

0: sol. 23 horas, 14 minutos.
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1: 23 horas, 29 minutos.

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0: La hora exacta en San Joaquín.
1: 0:01.
0: La temperatura del momento.
2: 15 grados.

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El grupo que ustedes ven acá, el Ortiga, tiene algunos años y digamos más o menos unos 6 años, 6, 7 años. La intención de ese grupo que comenzó, digamos, como tratando de recrear todo lo relacionado con lo nuestro, se caracterizó principalmente por un tema instrumental del grupo que trataba de hacer un poco el sonido de un reloj. Digamos que generalmente Ortiga se relaciona principalmente con ese tema y vamos a tocarlo ahora. Se llama el tic-tac.

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2: ¡Vamos a cantar guaracha! ¡Eso era! ¡Yahoo! ¡Muy bien! ¡A la cancha, a la cancha! ¡Lo fuimos! ¡Listo!

0: El hombre ha inventado cosas desde tiempo inmemorial. Siempre está inventando cosas, cuento de nunca acabar. Y cada cosa que inventa tanta importancia ha logrado que casi sin darnos cuenta vamos siendo desplazados. Inventó la lavadora, que da grandes soluciones. Más cómoda la señora, más camisas sin botones. Sin embargo, si ya viste cómo se ahorran las horas, verás cómo nos permite más tiempo con la señora. Entonces, si hay dos razones, la señora y la sonrisa, ¿quién quiere que haya botones pegados en la camisa? Buenos inventos del hombre, todos los días el cuento. Tal vez por eso ya nadie se asombra por un invento. Tenemos la licuadora, por ejemplo, que muele, pica y destroza. Lo que le metas adentro se convierte en otra cosa, y tritura y hace trizas, y convierte en picadillo los plátanos, los limones, los dedos de los chiquillos, los papeles del arriendo, los cheques por travesura, al tipo de los impuestos y al tarro de la basura. Los inventos de este siglo son una necesidad y nos traen al espíritu la paz y tranquilidad. ¿Qué me dice de la cama? Un invento original. ¿Qué haría usted sin la cama? Me podría contestar. En la cama ocurre todo, desde morir a nacer. Incluso antes del nacimiento, la cama tiene que ver. Allí durmieron los padres, claro, los novios y algún abuelo que soñó sin confesarlo con la llegada de un nieto. Es buen invento la cama. La cama es un buen invento. Gritemos entonces, ¡abajo la cama!, porque es su lugar correcto. Y no se ría, mi amigo, porque estoy de consejero. La cama siempre debajo y encima los pasajeros. Eso lo aprendí una noche de la dueña de un hotel que vaya sabe de camas y de otras cosas también. El mundo de los inventos es eterno e increíble, de modo que sigo el cuento abreviando lo posible. El paraguas, por ejemplo, algún señor lo inventó para sacarlo a la calle casi junto con el sol. Y si le toca la suerte de andar con él cuando llueve, debe subirse usted a un micro para que allí se le quede. Esa es la forma, mi amigo. Esa es la forma correcta. Hay que perder el paraguas, porque puta que molesta. Gotea como allá afuera. No cabe en ninguna parte. Y hasta el asunto ese del mango resulta desagradable. Ahora, si me permite, quisiera darle un consejo. No salga nunca a la calle con paraguas cuando hay viento. El hombre inventando cosas, ¿cómo que se está pasando? Una rubia primorosa puede ser un negro andando. Y no crea que exagero, señora, con lo que he hablado. Ya se inventó con el sexo un gran negocio privado. Pero no hablemos de eso. ¿Para qué terminar mal? Aunque sí, he de ser sincero, sería más comercial. Inventaron la empanada, la con pino me refiero, la publicidad pagada, y allí aparece el dinero. Invento de los inventos, la plata, señor, la plata. Con ella se acaba el cuento, porque es ella la que manda. Se puede comprar la luna, se puede comprar el tiempo, se puede invertir fortunas y comprar nuevos inventos. Se han comprado las conciencias, se ha comprado tanta cosa. El hombre inventa que inventa, y así se sufre y se goza. Yo también tengo mi invento, este que he contado hoy. La verdad, cuánto lo siento, paso a cobrar y me voy.
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y la Payún 2009. Aquí estamos de vuelta una vez más. Revolucionando el concepto.

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0: Sí, es verdad. Gracias.
1: La hora exacta en San Joaquín.
2: Es la 1:01 a.m.
1: La temperatura del momento.
3: 14 grados.
4: Humedad 90%.

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0: 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La hora exacta en San Joaquín.
1: Son las 2 de la mañana, un minuto.
0: La temperatura del momento.
2: 15 grados.
3: Humedad 89%.

0: Son las 2 de la mañana, 8 minutos.
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0: Son las 2 de la mañana, 11 minutos.
1: Venga. Sí. Pelito que tenía ahí. Ahí empezaba la cosa, ¿no?

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1: Son las 2 de la mañana, 22 minutos.

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0: La hora exacta en San Joaquín.
1: Son las 3 de la mañana.
0: La temperatura del momento.
2: 14 grados.
3: Humedad 88%.

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0: Son las 3 de la mañana, 14 minutos.
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1: Son las 3 de la mañana, 32 minutos.

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0: La hora exacta en San Joaquín.
1: Son las 4 de la mañana, un minuto.
0: La temperatura del momento.
2: 14 grados.
3: Humedad 88%.

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0: Son las 4 de la mañana, 30 minutos.
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1: Son las 4 de la mañana, 46 minutos.

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0: Son las 5 de la mañana, 35 minutos.
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1: Son las 5 de la mañana, 49 minutos.

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0: La hora exacta en San Joaquín.
1: Son las 6 de la mañana, un minuto.
0: La temperatura del momento.
2: 14 grados.
3: Humedad, 86%.

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Hay hombres que luchan un día y son buenos. Hay otros que luchan un año y son mejores. Hay quienes luchan muchos años y son muy buenos. Pero hay los que luchan toda la vida. Esos son los imprescindibles. Bertolt Brecht.

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0: Son las 6 de la mañana, 43 minutos.
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1: Son las 6 de la mañana, 58 minutos.

0: La hora exacta en San Joaquín.
1: Son las 7 de la mañana, un minuto.
0: La temperatura del momento.
2: 14 grados.
3: Humedad, 80%.

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1: 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Si conmigo un alboroto alguno quiere formar y un puñete lo hago arar por el suelo en un momento, quítate de aquí, por cierto, antes que te hagas un bar.
2: Tan guapo que te creí, tenía una hija que se levanta a las 4 de la tarde.
1: Claro, cuando agora está más alentada que nunca, se levanta a las 12 nomás.
2: Cantemos la cueca y la chiquilla regalona.
1: La echamos con la cueca entonces.

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1: A ver, pongan atención que vamos a cantar una cueca. Pero primero vamos a decir un versito, ¿ah?
2: Ya.
1: Que es gracia la del guaso que tiene una mujer fea. No puede salir con ella donde la gente lo vean.
2: Para usted, señor Marcial, cogollito de Alelí, hijo de la perra Choqui y el chancho Jalí.
1: Para usted, don Eliodoro, cogollito de poleo, en todo lo que hayan dado no ha visto un diablo más feo.
2: Hay otro más feo que yo en Curacaví.
1: Ese no es feo, puede ser porfiado de cara.
2: Y lo fuimos con la cueca el feo.

0: La hora exacta en San Joaquín.
1: Son las 8 de la mañana.
0: La temperatura del momento.
2: 14 grados.
3: Humedad 81%.

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Y hasta aquí llegamos con los recuerdos de la vieja vitrola. Nosotros le daremos cuerda a nuestra vitrola y los dejamos invitados hasta la próxima edición. Programa creado y conducido por Jaime Ollaneder. Hasta pronto y muchas gracias por su sintonía.

0: La hora exacta en San Joaquín.
1: Son las 9 de la mañana, 2 minutos.
0: La temperatura del momento.
2: 15 grados.
3: Humedad 78%.

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1: Son las 9 de la mañana, 23

0: La hora exacta en San Joaquín.
1: Son las 10 de la mañana, 2 minutos.
0: La temperatura del momento.
2: 15 grados.
3: Humedad 76%.

0: Son las 10 de la mañana, 7 minutos.
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1: Son las 10 de la mañana, 26 minutos.

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0: La hora exacta en San Joaquín.
1: Son las 11 de la mañana, 2 minutos.
0: La temperatura del momento.
2: 16 grados.
3: Humedad 77%.

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0: Son las 11 de la mañana, 20 minutos.
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1: Son las 11 de la mañana, 33 minutos.

0: La hora exacta en San Joaquín.
1: 12 horas, 1 minuto.
0: La temperatura del momento.
2: 18 grados.
3: Humedad 70%.

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0: 12 horas, 22 minutos.
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1: 12 horas, 36 minutos.

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0: La hora exacta en San Joaquín.
1: 13 horas, 2 minutos.
0: La temperatura del momento.
2: 17 grados.
3: Humedad 71%.

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0: La hora exacta en San Joaquín.
1: Son las 14 horas.
0: La temperatura del momento.
2: 18 grados.
3: Humedad 65%.

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0: 14 horas, 8 minutos.
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1: 14 horas, 24 minutos.
2: Ahí vamos.

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1: ¿Ha sufrido?

0: La hora exacta en San Joaquín.
1: 15 horas, 1 minuto.
0: La temperatura del momento.
2: 18 grados.
3: Humedad 68%.

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0: 15 horas, 12 minutos.
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1: 15 horas, 29 minutos.

Gracias. Muchas gracias.

0: La hora exacta en San Joaquín.
1: Son las 16 horas.
0: La temperatura del momento.
2: 18 grados.
3: Humedad 66%.

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0: 16 horas, 5 minutos.
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1: 16 horas, 18 minutos.

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0: La hora exacta en San Joaquín.
1: Son las 17 horas.
0: La temperatura del momento.
2: 18 grados.
3: Humedad 70%.

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0: La hora exacta en San Joaquín.
1: 18:01.
0: La temperatura del momento.
2: 17 grados.
3: Humedad 73%.

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1: Y hasta aquí llegamos con los recuerdos de la vieja vitrola. Nosotros le daremos cuerda a nuestra vitrola y los dejamos invitados hasta la próxima edición. 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

0: La hora exacta en San Joaquín.
1: Son las 19 horas.
0: La temperatura del momento.
2: 16 grados.
3: Humedad 77%.

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0: 19 horas, 5 minutos.
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2: Esta canción está dedicada a todas las madres, especialmente a la mía.

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1: 19 horas, 25 minutos.

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0: La hora exacta en San Joaquín.
1: Son las 20 horas.
0: La temperatura del momento.
2: 16 grados.
3: Humedad 79%.

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